0: 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Venga tú. Más nada que salta, que tío, te digo, ¿ya? Más nada que salta.
1: ¿Será? Ya. 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Sao tu sugo no tu serve.
0: Ah, eso es tu goma gana hoy. Y me tan amuragan. Mata y no me cuta.
1: ¿Ah? Aún usan no, ¿no?
0: Más nada que salta, hoy. Para que salta, la snack ni, ¿ah?
1: Ah.
0: Gusto no me caigo.
1: A salta, snack.
0: ¿Ah? Ni tan tan dina. Es más, ni tan.
1: Ah, sí. ¿Verdad?

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